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1: Las 20 horas y 29 minutos.
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1: Las 21 horas.
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1: Las 21 horas y 34 minutos.
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2: Las 22 horas.
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5: 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Entre los años 1984 y 1990, disfrutamos de Miami Vice. La revista People afirmó que fue la primera serie que parecía realmente nueva y diferente desde la aparición de la televisión en color. Los dos protagonistas de la serie usaban en cada episodio una media de 8 trajes diferentes. Croquette popularizó las gafas de sol Ray-Ban, tanto que la marca aumentó las ventas hasta las 720.000 unidades en 1984.
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Hola, hola, hola, familia chentera noventera, ¿cómo estás? ¿Qué tal? Te saluda AJ Alpha de los estudios en Estados Unidos, el canal 8090 Radio Retro Hits, para la bienvenida a otro super episodio de tu show favorito, el All School Hit Mix, el Retro Show, donde cada semana viajamos por lo más de la música retro ochentera y noventera. Gracias a ti, viajamos cada semana y celebramos lo más de la época del MTV, VH1 y mucho más. En este episodio estamos celebrando la música ochentera y estamos celebrando exactamente la música que cayó entre el 84 y el 85. Años icónicos, años donde salieron tantas bandas y temas icónicos. Y estaremos disfrutando hoy día un playlist súper, súper chévere. También tendremos hoy día las secciones, las dos caletas, dos temas entresacados. De pronto recuerdo que hace tiempo lo escuchabas. Tenemos también Future Nostalgia, una banda retro que ha lanzado un tema reciente. Tenemos lo más reciente de la banda británica Tears for Fears, que ha hecho un comeback masivo en el 2023 con una gira súper, súper chévere. También tenemos hoy día 3 del 5, los tres temas que estuvieron hoy día en Hit Parade de la música norteamericana o británica, una semana como hoy. Y nos estaremos enfocando en la música británica nuevamente. En nuestro Mega Mix no puede faltar Omega

mixta, los éxitos también de Tears for Fears para celebrar sus éxitos. Y también contamos con la sección con nuestro amigo Michael Poon, que nos tiene las efemérides hoy día para recordar que estuvo pasando una semana como hoy en los 80s o en los 90s. En los playlists tenemos hoy día bandas como U2, también tenemos Mr. Mister, Dire Straits, también tenemos el R&B de Shannon, la banda también Naked Eyes con New Wave, y también tenemos de una vez una de las superbandas que se creó en el 85 cuando Duran Duran hizo un pequeño break, decidió formar Arcadia. Pero en este caso tenemos la otra banda que se formó, The Power Station, liderada por los hermanos Taylor y también por Robert Palmer. Some Like It Hot. Soy AJ. Una vez más, querido amigo, fanático de la música rockera, ochentera, new wave, noventera, bienvenido seas al All School Mix, el Retro Show.

Escuchas el All School Mix en compañía de AJ en esta edición especial porque tú siempre haces especial. Comenzamos de una vez con dos temas súper súper conocidos para ti, Crenfat, con música ochentera, música de buen gusto musical. Comenzamos con el dúo Go West. Nos trajeron igualmente We Close Our Eyes, su tema debut en el 85, y también nos trajeron el tema Call Me con videos súper súper bailables, también con sintetizadores y por supuesto una banda que recordamos bastante, aunque realmente no calaron tanto en el gusto británico. Sí pudieron llegar a posiciones primeras en Estados Unidos gracias a la publicidad que recibieron gracias por MTV. Y también concluíamos con una de esas power bands, una de esos grupos icónicos que se forman de la nada completamente, pero planificados. Escuchamos The Power Station, una agrupación con miembros de otras bandas que también tomaron break musical, entre ellos John Taylor y Andy Taylor de la banda Duran Duran en el 85. También escuchamos a Tony Thompson en las guitarras y en las baterías, también para esta agrupación de Chic, en la vocalización de Robert Palmer, quien por supuesto conocíamos por el tema Adicto al Amor, Addicted to Love, pero que tuvieron en ese break grabando estos temas y lanzaron este álbum con estos temas así candentes. Tenemos para ti hoy día una playlist súper, súper chévere para que disfrutemos. Si estás disfrutando del calorcito, del verano, temas para que sudes, para que bailes, para que los escuches y disfrutes. Si estás en el invierno, temas para que te calienten y te mantengan totalmente sincronizados con lo que es la música ochentera y noventera. Y seguimos de una vez con más música. Nos vamos con el tema número uno de la banda Wham, lanzado en el 85, y su segundo, su álbum doble A. Recordemos que ellos lanzaron en diciembre el tema Last Christmas, que se convirtió en número uno, de los temas favoritos también de muchos de nosotros. Pero la otra cara de ese tema fue el segundo sencillo que lanzaron de su álbum Make It Big, el tema Everything She Wants, que también se convirtió en posición número uno. Y seguimos de una vez, un tema favorito de muchos de nosotros, un tema de estos icónicos de los ochentas, el británico Murray Head, One Night in Bangkok. Soy AJ, con mucho New Wave para ti hoy día, por el Old School Hit Mix, el Retro Show.

One Night in Bangkok, del británico Murray Head. Lo conocimos realmente en el 84 con este éxito que se mantuvo en la radio el 85 y 86 con un video súper, súper chévere. Su nombre original, Murray Seafield St. George Head. Pero para conveniencia, Murray Head, pues su nombre artístico, un cantante y actor británico que se dio a conocer grandemente en los 70s por su presentación de Jesucristo Superestrella y luego por este tema también de un musical llamado Chess. No se convirtió en One Hit Wonder porque realmente es un actor que canta a nivel de teatro, pero este tema en particular es un tema icónico y que tiene un video súper, súper chévere que sonó bastante por MTV. En esta semana te damos la bienvenida a ti que nos escuchas por primera vez. Gracias porque la música nos une sin importar dónde estemos. Si estamos en la casa, si estamos en la playa, si estamos trabajando, si estamos limpiando. Porque la buena música te ayuda a limpiar y a ser más productivo, por supuesto. La música ochentera noventera, la música que te, por supuesto, te inspira siempre para dar este movimiento cuando estés limpiando tal vez en tu casa. O tal vez estás haciendo ejercicio. Gracias por estar con nosotros hoy día disfrutando de Old School Hit Mix. Saludos especiales que nos escuchas hoy día de diferentes geografías, porque estamos a nivel mundial, señores. La música nos une sin el problema donde estemos hoy día. Saludos que nos escuchas hoy día desde San Luis, Missouri, en la Unión Americana, desde la ciudad de Queens, en New York, también en Miami, Florida. A ti nos escuchas un poquito más lejano al norte, en Montreal, Canadá, igualmente en Ottawa, Canadá, igualmente un poco más ya al sur completamente. En la Tierra del Sol Poniente en Australia tenemos oyentes. Hello friends from Australia, desde Melbourne, Australia. Y también tenemos oyentes hoy día que nos escuchan desde Berlín en Alemania, igualmente en Nuremberg, Alemania. Hello friends and thank you for listening to Old School Hit Mix, el Retro Show. Seguimos hoy día recordando y celebrando un artista que se nos fue a destiempo exactamente un fin de semana como hoy. Me refiero a la reina del rock, Tina Turner, quien partió hace un año exactamente, y la celebramos hoy día con unos temas icónicos, un tema que le llevó a opción número uno, el tema We Don't Need Another Hero, Thunderbolt, de la banda sonora de la misma película, Mad Max and the Thunderbolt, un tema que llevó a opción número dos en Billboard 100, y también estuvo en opción número tres en UK Singles Charts. Celebremos la vida de Tina Turner con We Don't Need Another Hero. Por ahí llegan de una vez nuestros temas caletas, dos temas entresacados del baúl de recuerdo que hace tiempo no escuchabas.

escuchamos la reina del rock, Tina Turner, quien una semana como hoy se nos fue precisamente, lamentablemente, por problemas del cáncer, pero nos dejó, por supuesto, una estela de éxitos, una historia musical, una historia también de perseverancia, una historia también de poder completamente superar adversidades y, por supuesto, una voz inconfundible con temas icónicos que celebramos como primer día. Y así llegamos a nuestro segmento hoy día, las dos caletas, dos temas entresacados del baúl del recuerdo, dos temas que de tiempo no escuchabas, de dos bandas tal vez o artistas que de tiempo no escuchabas. Y hoy tenemos dos temas de una banda británica y un cantante norteamericano, porque estamos balanceando la música británica, la música norteamericana y también la música, por supuesto, de otros países de habla inglesa. Este tema en particular que te tengo se llama Brilliant Mind, Mente Brillante. Brilliant Mind fue un tema de la banda Furniture. Furniture, que traduce como mueblería en español, fue una banda de culto New Wave en Inglaterra, lanzada en 79, que estuvo produciendo álbumes hasta el 91. En su trayectoria lanzaron tres álbumes, en el 83, el 86 y el 90, y su trayectoria también lanzaron nueve sencillos. Sin embargo, el tema que escucharemos, Brilliant Mind, o Mente Brillante, es el más conocido e inclusive el único tema con el cual entraron al Hit Parade de la música británica en el Top 40. Se han convertido en banda de culto, porque también ha lanzado compilaciones, cuatro de ellas en particular, y su estilo musical se define como New Wave, Jazz, Blues, Post-Punk. Te dejo con Furniture y Brilliant Mind, la primera canción caleta hoy día por el Old School Hit Mix, el Retro Show.

disfrutas del All School Hit Mix en compañía de AJ. Estamos en el segmento Las Dos Caletas, dos temas entresacados de blues de recuerdo de los 80s y 90s. Y tenemos hoy día, primer tema, la banda británica Furniture, una banda de culto hoy día estilo New Wave, con su tema más conocido Brilliant Mind, lanzado en el 86. Lo segundo tema proviene desde la ciudad de San Antonio, en Texas, en Estados Unidos, por un cantante que a los 16 años tenía una rotación masiva por MTV. Me refiero al rockero Charlie Sexton. En el 85-86, Charlie Sexton tenía 15-16 años y recibió mucha rotación por MTV cuando lanzó su álbum Pictures for Pleasure. Y muchos nos preguntamos por qué tanta rotación para Charlie Sexton. Realmente el chico aquel entonces era todo un prodigio, porque era un guitarrista totalmente de los mejores, tanto así que también era invitado para tocar con David Bowie en sus conciertos. Te tengo el tema Peace So Only, El Corazón Late Tan Solitariamente, un tema lanzado de su álbum debut Pictures for Pleasure en el 85. Un tema que estuvo en la posición número 17 en el 100, en el hit parade de la música de Billboard, en los 100, en los 100 más sonados. También este tema, Pictures for Pleasure, estuvo por 34 semanas en Billboard. Se desprendieron también tres sencillos, los cuales estuvieron en posiciones cimeras en Europa. Y que luego, Charlie Sexton, después de haber lanzado este tema y haber sido exitoso, fue invitado a convertirse en el guitarrista principal de la banda del rockero Bob Dylan, y él aceptó. Y así dejó su carrera de cantante como solista, no solo hasta el 95, 10 años en el futuro, lanzarse de nuevo con otro álbum y otros proyectos. Te dejo con Beat So Lonely, de Charlie Sexton, un vocalista de aquel entonces, teenager, que nos trajo esta canción súper chévere, súper contagiosa y que sonó mucho por MTV. La escuchas hoy día por el Old School Hit Mix, el Retro Show.

tema del norteamericano Charlie Sexton cuando tenía 16 años. Señores, qué voz, ¿verdad? No puedes para nada decir que esta voz está súper brillante, pero cuando lo veíamos, escuchábamos, decía 16 años y una voz tan profunda y también, por supuesto, súper guitarrista, que se luego fue, bueno, fue contratado para, invitado para ser miembro principal de la banda de Bob Dylan. ¿Te diría que no? Por supuesto, por eso este intérprete se lanzó más como guitarrista y luego 10 años a futuro lanzó otro tema y también otro álbum, un Wishful Present, un tema también, un álbum que se quedó en el concepto musical guitarrista, pero que no fue comercialmente un éxito. So AJ, la música nos une, sin ir por donde estemos hoy día, y te doy las gracias a ti que cada semana te unes con nosotros a celebrar la música ochentera y noventera. A ti que nos escuchas hoy día en las diferentes ciudades, desde Colombia, desde Medellín, desde Bogotá, desde Cali. Saludos a ti que nos escuchas también hoy día desde las diferentes ciudades y también provincias en Argentina, desde Córdoba, desde Carlos Casares, desde la provincia de Buenos Aires, desde la capital, también Buenos Aires, desde Bahía Blanca, desde Corrientes. Y seguimos con más música, no sin antes una de las gracias. Y nos vamos con un tema icónico de los 80s, un tema lanzado en 84, que tuvo mucha rotación en el 84-85 y que todavía es remezclado, porque un tema, además de ser bastante energético, lleno de sintetizadores y también de un ritmo contagioso, una voz icónica, la voz icónica de Jimmy Somerville, cuando estaba como vocalista principal de la banda Bronski Beat. Me refiero al icónico Small Town Boy. Es el primer tema públicamente donde se habla, tal vez, del estrago que tienen las personas homosexuales o están viviendo en familia y tal vez como son tratados. Y este tema en particular es uno de ellos, que narra la historia de un chico de un pueblo pequeño que fue totalmente expulsado por su familia cuando supieron que era homosexual. El tema ha sido remezclado millones de veces y está con una versión súper súper chévere. Y después de este tema británico nos vamos a Australia con Rick Springfield con Celebrate Youth, de su álbum Tao, también del 85. Soy AJ. Disfrutas del All Split Mix, el Retro Show, con la mejor música para ti, ochentera, en este fin de semana, 85-86.

0: Desde Inglaterra nos vamos a Australia con Rick Springfield, Severed Youth, de su álbum Tao. Ahora viene de una vez las efemérides con Michael Poon para que disfrutemos y sepamos lo que pasó un día como hoy en los 80s y 90s.
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¿Cómo están, amigos de Old School Hits Mix? El retro show de AJ. Mi nombre es Michael Poon de manejatuvoz.com. Te voy a contar qué famosos nacieron por estos días en diferentes años. Bienvenidos al resumen semanal de Un Día Como Hoy. Robert Steinhardt, integrante de la banda Kansas. Wheeler, cantante y compositor británico de las bandas The Jam y Style Council. Klaus Main, el vocalista de la banda alemana Scorpions. Neil Finn, aparte de cantar, tocaba la guitarra y el teclado con su grupo Crowded House, recordados por Don't Dream It's Over. Pete Sears, bajista de Jefferson Starship. Lisa Nicole López, su nombre artístico era Left Eye. La compositora y cantante del grupo TLC falleció en el 2002. Gladys Knight, durante 4 décadas ha sido considerada un ícono del R&B. El mayor éxito de Gladys Knight and the Pips fue Midnight Train to Georgia. Kylie Minogue.

vocalista de Fine Young Cannibal. Y terminamos con John Fogerty. Antes de ser solista, era el cantante de Creedence Clearwater Revival. Un día como hoy, en 1996, el cantante de Depeche Mode, Dave Graham, fue llevado de emergencia a un hospital en Los Ángeles, luego de una aparente sobredosis de drogas. Después de unos minutos, fue arrestado por posesión de cocaína y heroína. Hasta aquí, un día como hoy. Mi nombre es Michael Funk.

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2: Disfrutas del Old School Hit Mix en compañía de AJ, celebrando hoy día la mejor de la música ochentera. Hoy estaremos disfrutando también de temas de corte rockero, un poquito más adelante con U2. También tenemos a lo más nuevecito de Tears for Fears junto con su Mega Mix. Igualmente tenemos
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2: Disfrutas del Old School Hit Mix en compañía de AJ, celebrando hoy día la mejor de la música ochentera. Hoy estaremos disfrutando también de temas de corte rockero, un poquito más adelante con U2.

temas que siguen los tres son del corte R&B y freestyle. El primero de ellos, un One Hit Wonder de la norteamericana María Vidal, de su corte Body Rock. Body Rock fue un tema de una banda sonora de la película del mismo título que recuerdo haber visto por HBO en aquel entonces. Una película súper, súper chévere, pero que ella también, además de tener este tema como One Hit Wonder en Estados Unidos, también cosechó varios éxitos en Sudáfrica, señores. También seguimos de una vez con el trío que fue creado por Rick James. Rick James, aquel vocalista que nos trajo Super Freak y que también fue utilizado como el sampling de You Can Touch This de MC Hammer, de Mary Jane Girls, con su corte In My House, que también estuvo en el 100 de Billboard en 85. Y finalizamos con la reina, con la pionera del freestyle norteamericana Shannon, de su álbum Let the Music Play, el corte My Heart is Divided. Pero disfrutemos hoy día la música bailable por las damas de los 80s por el Old School Hit Mix, el Retro Show.

My Heart is Divided, de la reina del freestyle norteamericana Shannon, de su álbum debut Let the Music Play. De Meca recuerdo haber escuchado bastante en las estaciones de Puerto Rico. Recuerdo las noches cuando estaba en República Dominicana, en mi país natal, escuchábamos las estaciones de Puerto Rico usualmente por FM, y este tema era de eso que sonaba bastante. Y actualmente la música freestyle tiene mucha influencia puertorriqueña, porque es influencia de América Latina, del Caribe, pero venía también viendo en Estados Unidos. Y también escuchamos de Mary Jane Girls, las chicas que creó en el grupo Rick James. Recordemos que también que este tema Mary Jane es el nombre de Mary Jane Girls. Es una referencia, usaba Rick James para la marihuana, señores, porque estos nombres no son nombres muchas veces así de grupos sin significado. Mary Jane Girls es como exactamente llamaba Mary Jane, la marihuana en aquel entonces, Rick James. Pero obviamente este tema en particular nunca lo supimos hasta después, ¿verdad? Porque eso son las cosas que salen después con las noticias detrás de la música. También nos íbamos ya en el 84 con el tema Body Rock, de la película Body Rock, en la voz de María Vidal. Y llegamos a dos temas también lanzados en el 84-85 que tienen algo en común. El mismo subnombre. ¿Y a qué nos referimos con el mismo subnombre? Muchas veces hay temas que tienen el mismo título, que son lanzados el mismo año, y a veces contractan o tal vez pelean en las carteleras. Muchas veces también no coinciden, como fue en el caso que hicimos hace un ratito en un par de shows, o presentamos el tema I Can't Wait, que estuvo sonando al mismo tiempo por Stevie Nicks y también por New Shoes, pero que no se encontraron en las carteleras porque Stevie Nicks decidió lanzarlo en Inglaterra, mientras tanto New Shoes acaparó toda la atención por todo el mundo. Y en este caso en particular son dos temas en dos años diferentes. Me refiero primero de ellos. El nombre de este tema es In the Name of Love, en el nombre del amor. Un tema que ha sido también utilizado para otras canciones, para otros temas en los 90s y en los 80s, por estas dos bandas en particular. Una de ellas estilo New Wave Synth Pop y otra de estilo rockero. Nos trajeron dos temas también súper diferentes y muy chéveres. El primero de ellos, de la banda del New Wave, del synth pop británico Naked Eyes, quienes los conocemos por sus temas Promises, Promises, lanzado en el 84, un álbum donde una desconocida Madonna hacía de corista, un tema bastante interesante. Y también estos miembros de Naked Eyes, Peter Byrne y Rob Fisher, luego se separaron y formaron Climbing Fisher de forma separada. Y para hacerlo también más interesante, también en aquel entonces Naked Eyes tenía miembros que iban a ser miembros de la banda Tear for Fears. Es decir, todo esto se convertía en una sopa, por decirlo así. Pero realmente son los chéveres uno encontrar estos datos después en el futuro. Nos vemos con Naked Eyes con su corte What in the Name of Love. ¿Qué? En el nombre del amor. El segundo tema que sigue es un tema también icónico. Y te digo un poquito sobre él. Después escuchemos a Naked Eyes con What in the Name of Love. Hoy día por el All Squid Mix, el Retro Show.

What in the Name of Love, el primer tema que nos da encontrar la banda de synth pop británico Naked Eyes, de 1984. Y el segundo tema con el mismo nombre es de una banda muy diferente, la banda irlandesa U2, que nos trajo exactamente en el 84 de su multiplatino álbum The Unforgettable Fire, el corte Pride in the Name of Love, la orgullo en el nombre del amor. También un tema de esos icónicos de la banda U2, que fue lanzado como primer sencillo de este álbum para darle un corte más comercial a la banda, y que también fue de esos primeros álbumes que comenzaron a crear un camino más pop rock, influenciado también por tendencias más comerciales para esta banda. Un tema que ha sido incluido en diferentes compilaciones, también en lo mejor de U2 del 80 al 90, y también su compilación U2 18 Circles también fue vuelto a reversionado, como decimos algunas personas, para lanzarse en una versión acústica en Sons of Surrender, un álbum lanzado también por U2 en el 2023. Te dejo con U2, la banda irlandesa icónica, mucho nos gusta, con su tema Pride in the Name of Love. Y por ahí viene de una vez lo más reciente de Tears for Fears, para entrar también en 3 del 5, 3 temas del Hit Parade de la música británica, una semana como hoy, en los 80s o los 90s.

Llegamos a lo más reciente de la banda británica Tears for Fears. El tema que estaremos escuchando hoy día es su producción más reciente lanzada en febrero de 2022, del su álbum The Tipping Point. Un álbum que realmente tomó mucho tiempo producirse, inclusive, según nos explica Corey Smith en una entrevista que vimos por la BBC de Londres, dice que este álbum él comenzaron a escribirlo en el 2013 y que tuvieron diferentes retrasos porque la casa de izquierda quería diferentes temas, quería también un sonido más comercial, pero ellos dijeron queremos hacer un sonido más Tears for Fears, también un sonido más adulto contemporáneo, tanto así que les llevó a ellos cosechar este álbum debutó en la posición número 2 en el ranking de la música de álbumes británicos en el febrero de 2022, que realmente fue su posición más alta en 30 años. Este álbum realmente también incluye ya 5 temas que fueron lanzados como sencillos. Escucharemos el tema principal de este álbum, The Tipping Point. The Tipping Point es una idiomática en inglés que es realmente cuando sucede algo en nuestra vida, la cual debemos pararnos y tomar una decisión. Es como ese momento decisivo cuando sucede una cosa o varias cosas, debemos evaluar lo que estamos haciendo, debemos mirar hacia el pasado y cambiar lo que estamos haciendo en el futuro. Un álbum también bastante retrospectivo y adulto contemporáneo, con temas también bastante profundos. Te comparto The Tipping Point, lo más reciente de Tears for Fears, de su álbum lanzado en febrero de 2022, en nuestro tema Future Nostalgia, nuestra sección donde tendremos un tema de la banda retro que seguro estaremos disfrutando en el futuro.

The Tipping Point, lo más reciente de la banda Tears for Fears, su álbum se va a febrero 2022, se llama el tema principal de este álbum, un tema que lo invitó a ellos también colocarse en las diferentes listas también de rankings internacionales y también regresar totalmente al frente a una serie de conciertos que estuvieron haciendo por todo Estados Unidos, también Inglaterra, diferentes países en Europa. No creo que llegaron a América Latina, me corregirán ustedes si estoy equivocado, pero hay que ver esta banda, señores, hay que aprovecharla porque son esas bandas icónicas que todavía siguen sonando como Primer Día y estos cantantes, Kurt Smith y también Ronald Orzabal, se mantienen con una calidad vocal fantástica. Vamos a dejarte con un tema que nos llegó solicitado ya hace varias semanas y queremos complacerlo hoy día, que es el tema de Dire Straits, también un super tema lanzado de su álbum multiplatino Order in Arms, lanzado también en el 85 con el icónico Money for Nothing. Soy AJ y escuchas el All School Mix, el Retro Show.

0: Funny for Nothing, el icónico tema de Dire Straits, su álbum multiplatino Brothers in Arms, lanzado en el 85 y que cosechó múltiples premios. También este video particular se convirtió en un video icónico, una estampilla en la MTV, tanto así que ganó video del año del 85. Muchas veces uno se preguntaba, ¿y dónde estaba Dire Straits con este video? Realmente ellos no querían aparecer en el video, señores. Por eso fue que se inventaron hacer una especie de robot computarizados, porque ellos no eran para aparecer en videos. Eran estas bandas setenteras, la mesa de los 60s, que no querían realmente aparecer en videos. Y realmente un tema también icónico con la voz de Sting, que escuchamos en los coros de principio a fin. Un tema también satírico, que dice que cuando pones un video en MTV te hace famoso y las chicas se colocan por ti. Un tema también que, bueno, ganó diferentes premios y es parte de esa discografía que conocemos de Dire Straits en los 80s. Y llegamos a nuestro Mega Mix hoy día con nuestra banda invitada. Nuestra banda invitada que ya presentamos hace tiempo, un momentito, su tema más reciente, la banda británica Tears for Fears. Tears for Fears, para que no nos recordemos, vamos a ver algunos datitos sobre esta banda. Fue formada en el 81 en la ciudad de Bath, en Inglaterra, por sus miembros fundadores Kurt Smith y Roland Arzabal, quienes después de finalizar la banda The Graduate, finalizaron y se juntaron para hacer Tears for Fears. Su álbum debut, The Hurting, en el 83, también trajo diferentes temas a la posición número uno en Inglaterra, como fueron Mad World, también Change y también el icónico Pale Shirt. Pero muchos los conocimos gracias a su segundo álbum multiplatino, Songs from the Big Chair, lanzado en el 85, que también tuvo mucha rotación en la radio, también por MTV. También un álbum que del cual se desprendieron los super éxitos número uno, Shout, y también el favorito, Everybody Wants to Rule the World. Nuevamente en el 89 lanzaron su tercer álbum, The Seeds of Love, del cual también se desprendió el éxito Top 5, Sowing the Seeds of Love. Sin embargo, ya en el 90 había conflicto entre la banda y se separaron de forma no tan amigable, tanto así que les tomó 10 años volverse a juntar y lanzaron un nuevo álbum, Everybody Loves a Happy Ending, en el 2004. Seguimos en una vez con el Mega Mix de Tears for Fears. No sin antes darte las gracias a ti, gran semana hace posible, a las diferentes estaciones donde escuchas hoy día, por toda América Latina, también Estados Unidos, el Caribe y España. Te invito a que estemos la semana que viene en otra edición del All Exclusive Mix, por lo mejor de la música ochentera y noventera. Hasta luego, bye bye, y disfruta del Mega Mix de los éxitos de Tears for Fears por el All Exclusive Mix, el Retro Show.
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1: Son las 2 de la madrugada y 2 minutos.
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1: Son las 3 de la madrugada y un minuto.
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3: 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Los Dukes de Hazzard fue una serie de televisión de Estados Unidos emitida originalmente del 26 de enero de 1979 al 8 de febrero de 1985 por la cadena CBS. Creada por G. Waldron, consta de 147 capítulos a lo largo de 7 temporadas. Se le consideró uno de los programas con mayor audiencia durante los años 70 y 80. En algún momento ocupó el segundo lugar solo después de la serie Dallas. Esta serie cuenta la historia de Bo y Luke Duke, dos primos que luchan contra la injusticia en el condado de Hazzard, encabezado por el corrupto comisionado Jefferson David Boss Hogg y su mano derecha el comisario Roscoe Coltrane. Los primos Duke se caracterizan por conducir un Dodge Charger de 1969, conocido como el General Lee. El nombre original de la serie, The Duke of the Hazzard, es un juego de palabras cuyo significado literal hace mención a que los protagonistas se apellidan Duke y viven en el condado de Hazzard. Sin embargo, la frase posee una gran similitud con la expresión inglesa The Duke of the Hazzard, los duques del peligro, usada para señalar a los fanáticos de las experiencias extremas. Los Dukes de Hazzard. 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
1: Son las 7 de la mañana y 31 minutos.
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1: Son las 8 de la mañana y un minuto.
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1: Son las 8 de la mañana y 31 minutos.
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1: Son las 9 de la mañana.
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1: Son las 9 de la mañana y 28 minutos.
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1: Son las 9 de la mañana y 58 minutos.
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1: Las 10 de la mañana y 58 minutos.
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9: ¿Qué tal, amigos? ¿Cómo les va? Hoy vamos a darle el verdadero significado a uno de los éxitos más grandes de los 80s. Para eso, viajaremos a Australia para encontrarnos con los Midnight Oil, esta banda formada en los 70s. Beds Are Burning es una especie de pedido de pago de deuda. Los pueblos nativos de Australia han sido sometidos, relegados a lugares inhabitables y hasta despojados de sus raíces. Muchos de ellos terminaron siendo esclavos de los ingleses que tomaron sus tierras. La letra de esta canción, lejos de ser vacía, tiene un alto contenido resarcitorio. Es un pedido de retribución a los pueblos nativos de Australia. El momento ha llegado para decir que ya está bien, para pagar el alquiler, para pagar nuestra parte. El momento ha llegado. Un hecho es un hecho. Les pertenece. Vamos a devolvérselo. Lanzada en 1986, aquí está Midnight Oil. Beds are bar.

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1: Las 12 horas y un minuto.
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5: Tristeza, alegría, miedo, soledad, inseguridad. Cada día, pequeños y jóvenes pasan por una sucesión de emociones que a menudo no son capaces de gestionar. Muchas veces te puede parecer que tu hijo adolescente se muestra frío o distante. Es como si se encerrara en sí mismo y no quisiera saber nada del resto del mundo. La adolescencia es la etapa en la que se experimentan más los efectos de las emociones en la personalidad. Uno de los resultados más sorprendentes de los últimos estudios es que se ha detectado una correlación entre las habilidades sociales y la inteligencia emocional en adolescentes. Si tu hijo tiene buenas estrategias para regular sus interacciones sociales, tendrá capacidad para gestionar su inteligencia emocional, ya que los comportamientos de riesgo en la adolescencia no se deben tanto a la falta de conocimiento. Más bien, se producen por una falta de habilidades emocionales y sociales para resolver los problemas cotidianos. Recuerda, entre más te relacionen tus hijos, más control emocional tendrán. Hola, te habla Carlos Álvarez, el arquitecto de familias.
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1: Las 13 horas y un minuto.
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7: Entre los años 1983 y 1987, disfrutamos de El Equipo A o Los Magníficos. En la serie nunca moría nadie, ni siquiera los malos. Esto se podía ver porque después de cada explosión o vuelta de campana de un coche, se cambiaba de toma y en la siguiente se retomaba el coche o la explosión ya dichas y se podía ver cómo los malos salían andando por su propio pie, aunque bastante chamuscados o heridos.
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1: Las 13 horas y 58 minutos.
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3: 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Pues aquí te dejamos algunos tips alimenticios y de salud para mejorar tu estilo de vida. Aquí, en tu radio. ¿Sabías que el agua oxigenada funciona como enjuague bucal? Así es. Además, combate los hongos de los pies, aclara los vellos faciales y decolora el cabello. También elimina manchas de sangre en la ropa. Con el agua oxigenada puedes mejorar tu estilo de vida. Esperamos que este dato te sirva. Pronto volveremos con más estilo de vida en tu radio. 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
1: Las 15 horas y un minuto.
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1: Las 15 horas y 59 minutos.
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6: ¿Qué tal, amigos? ¿Cómo les va? Bienvenidos a una nueva edición de Bravo Music Files. Hablar de Depeche Mode es hablar de una de las bandas fundacionales de lo que se ha denominado rock electrónico. Para hacer un poco de historia, algunas fechas. En 1977 formaron la banda. En 1980 pasaron de llamarse Composition of Sound a Depeche Mode. El nombre surgió de la tapa de una revista francesa. En 1981 graban su primer demo, Photographic. En aquel año lanzan Speak and Spell. Este disco incluye su primer hit, Just Can't Get Enough. En 1982 publican A Broken Frame.

1987, Music for the Masses. Y en 1990 aparece Violator. En este álbum se incluye una obra maestra que fue concebida como balada y terminó siendo un éxito de las radios y las pistas de baile. Como era habitual en la banda, Martin Gore armaba los demos de las canciones y luego en el estudio, con el aporte de los demás integrantes, se iban construyendo cada uno de los temas. Fue así que para Enjoy the Silence, que Martin Gore llevó al estudio la primera versión de Enjoy the Silence, la cual era lenta.

discusiones y después de dos días, la banda llegó a la versión que todos conocemos. Señoras y señores, con ustedes, Depeche Mode, Enjoy the Silence.

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1: Las 17 horas y un minuto.
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4: Buenas tardes, ¿cómo están? Bienvenidos a un nuevo capítulo de Nuestra Tarde, como siempre aquí en RetroNivelRadio.cl. Durante estas tres horas, como día tras día, estaremos compartiendo junto a ustedes de las mejores canciones en nuestro idioma, canciones 100% en español, para que disfrutemos juntos de lo que resta de esta tarde. Comenzamos así, con estas canciones.

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una compañía inigualable a esta hora junto a ustedes en nuestra tarde. 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La música continúa en nuestra tarde.

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2: Las 17 horas y 30 minutos.
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Como siempre, a través de RetroNivelRadio.cl.

A esta hora estamos acompañándote aquí en nuestra tarde a través de RetroNivelRadio.cl. La invitación es para que te quedes con nosotros a disfrutar de estas bonitas canciones.

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2: Las 17 horas y 59 minutos.
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2: Las 18 horas y 31 minutos.
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Muy bien, continuamos haciendo nuestra tarde acá en Retro Nivel Radio. 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Escúcheme muy bien con mucha atención. 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Continuamos junto a ustedes disfrutando de estos grandes éxitos, de estas grandes canciones que tenemos acá en nuestra tarde por Retro Nivel Radio.

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2: Las 18 horas y 58 minutos.
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Continuamos en nuestra tarde.

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2: Las 19 horas y 29 minutos.
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Sigue con nosotros.

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0: Así concluimos 180 minutos de buena música en español. Esto fue Nuestra Tarde, aquí en Retro Nivel Radio Canciones con Historia. Todos invitados para encontrarnos de lunes a sábado entre las 17 y 20 horas. ¡Hasta pronto!
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3: Las 20 horas y un minuto.
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